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Bienvenidos a todos a este martes 11 de agosto. Una y mil canciones te acompaña. Una vez más, como prometimos, regresamos con nuestra música, nuestras baladas pop en español de otras épocas. Te recuerdo, mira qué bueno para presentar el programa de hoy. Bravo, año 2004, y acá nos fuimos 22 años hacia atrás con Nacho desde los controles, que nos lleva así como Back to the Future en su auto a través del tiempo con la música. Pablo Sturzenegger en la producción. Mi nombre es Ana Córdoba. Te acompañamos, ¿eh? Buen martes. Dale, sumate que este programa recién comienza. Ahora con Rake, Me Duele Amarte, nos vamos al 2007. Quédate con nosotros.

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1: Cuarto sencillo del álbum Dónde Jugarán los Niños. Esto se lanzó en mayo de 1993. El tema se convirtió en uno de los éxitos más populares del disco y alcanzó el número uno en México, en listas latinas como Billboard en Estados Unidos. Ah, la banda, este es un muy buen dato. En 2022, Maná presentó una nueva versión junto con Cristian Nodal, que también logró gran repercusión. Pero ahora escuchábamos este Te Lloré un Río del 94, la original de Maná, y nosotros arrancamos un y mil canciones con todo, porque se vienen ellos, Camila y Sin Bandera, de este Cuatro Latidos Tour en vivo. Los escuchamos con Entra en mi Vida.
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1: Y así nosotros avanzando en esta semana, en este martes, en este invierno 2026, con Amaral, con Marta Sebas, Guille.

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1: 100 años, universo paralelo, sinfónico, Abel Pintos, qué lindo, año 2019. Bueno, se viene Daniel Herrero, solo tus canciones y viajamos al 2001.

Estrenada en octubre del año pasado, esta colaboración que estás escuchando une la frescura pop del trío mexicano Matiz con la potencia vocal de Cristian Castro. Una canción, una balada romántica y con tintes modernos, que logra ese contraste entre la juventud de Matiz y la experiencia de Cristian Castro. Bueno, nosotros disfrutábamos de este Conmigo Sin Ti. Y se viene uno del 2016. Él es Abraham Mateo. No viene solo, viene con Lali y haciendo Mueve. Escúchalos. Yeah.

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tema que se estaba yendo del disco Mi Norte y Mi Sur, y este tema que es el focus track del disco. Atención, porque se trata, como escuchaste, de una balada poderosa acompañada de un videoclip que está muy bueno, chequealo. Bueno, acá tenemos a Diego Torres, que une géneros y culturas con la colaboración de Manuel Carrasco en este Vas a Quedarte. ¿Te gustó? Bueno, dale, disfruta de los minutos finales. Entonces vos también quedate escuchando una y mil canciones, obviamente. ¿Vas a quedarte? Esa es la pregunta. Se viene Draco Rosa con Maná y este del 2012, PNE.

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1: Volver a empezar, Ale Lerner, qué lindo, año 1997. Y viajamos en el tiempo ahora para recibir a Ángel Maulén y a Kevin Johansen. Y este tema que es parte del álbum debut, Sin Café, Ni Adiós Ni Nada, se llama del chileno Ángel Maulén. Una canción que fusiona indie pop, que cuenta con la participación justamente de Kevin Johansen, con quien Maulén compartió giras en Argentina. Se llevan muy bien, ¿eh? Y producido por Juan Campodónico. El disco explora sentimientos cotidianos, introspección, posicionando a Maulén como una voz emergente de la escena latinoamericana. Vamos a escucharlos, compartir contigo.
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1: ¿Te acordás de este Te Voy a Amar? Nos vamos al año 2011 para escuchar a Axel.

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1: Una y mil canciones te sigue acompañando. Y si vos tenés Instagram y me querés escribir o mandar un mensaje, comentarme lo que quieras, me encontrás como @AnaLaCórdoba. Dale, ahí te espero. Llega Emi con

versión renovada del clásico incluido en el álbum Magia, año 1995. Esta reversión de Manuel Wirtz se une a Luciano Pereyra para celebrar 30 años del disco. El tema también se lanzó en plataformas digitales como parte de los festejos por el aniversario de Magia. Bueno, acá tenemos este Por Ganar Tu Amor. ¡Qué lindo! ¿Vamos avanzando? Porque se vienen otros dos más. Otros tres, diría yo. Miranda por un lado, Coti haciendo Te Quise Tanto.

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Avanza así, Amor de Verano con Airbag en este invierno 2026. Nos vamos al sonido de Cheyenne, año 1998. Disco atado a tu amor, dejaría todo.

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1: Las de La Intuición, Shakira, año 2007, la colombiana presenta. Y se viene esta cantante chilena ahora, que se llama Alexia Naomi Valente. Ella inició su carrera con este EP llamado Naomi en 2023. Y tras participar en The Voice, su música, bueno, se hizo conocida con temas de amor, de pérdida, de reflexiones existenciales. Y tiene influencia hip hop, música urbana latina. En 2026 lanzó su disco debut, Lo que deja la arena, consolidándose, que se sigue consolidando, y colaboró hasta con artistas como Gianluca, impresionante. La escuchamos con Hay Algo Más.

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1: Nos estamos yendo, llegamos al final de este martes, 11 de agosto. Juanes y Bomba Estéreo haciendo Muérdeme. Y nosotros nos despedimos con Nacho en controles, con Pablo Sturzenegger en la producción. Mi nombre es Ana Córdoba. Hasta mañana. Jorge Drexler. Y Conociendo Rusia marcan el final con Desastres Fabulosos. Gracias a todos por sumarse una vez más.

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2: Muy pero muy buenas a todos, ¿qué tal? Bienvenidos a Rock de las Pampas. Comenzamos este martes 11 de agosto del 2026 con este temón, con Lleno de Magia, una reversión que se dio en vivo en el 2017 entre La Vela Puerca y Juan Casanova. Bueno amigos, empezamos con este temón en este día. Espero que estén todos del otro lado muy bien. Valentín Cunio, que les está hablando, Marcos está en la operación y Pablo Sturzenegger en la coordinación general. Nosotros, como de lunes a viernes, 2 horas haciendo lo mejor del rock, así que los invitamos a que se queden en todo este día. Ahora vamos a seguir con Pacto, canción lanzada en el 2024 por Rocco Posca. Amigos y amigas, gracias por estar, gracias por conectarse y ahora disfrutemos de estas 2 horas de rock. Bienvenidos.

es rock. Corazón es un clásico que forma parte del álbum Mi Vida Loca. Con su mezcla de ska, cumbia y rock, se convirtió en uno de los temas más recordados de esa producción, reafirmando la capacidad de Los Auténticos Decadentes para transformar lo popular en himno festivo. Y bueno, mientras sonaba esta canción del 95, ahora vamos con un tema un poco más actual, en donde 30 años después, Pierre y Sergio Dawi se unieron para hacer Nadie es Perfecto.

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4: Continuamos con esta selección de canciones en este día martes. Esto recién empieza, así que dale, quédate. Y ahora vamos a seguir poniendo estos clásicos que nunca se olvidan, que ustedes los recuerdan y lo quieren escuchar acá, en Rock de Las Pampas. Por eso, disfrutemos de Rata Blanca haciendo Talismán.

lanzado en el 2021, Conociendo Rusia, siendo Se Me Hizo Tarde. Bueno, para los fans de Sujatovich, ahí pasaba este tema. Ahora nos quedamos con un poco de algo más clásico, nos vamos a 1997, en donde Viejas Locas lanzó Todo Terminó.

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1: Publicado en 2012 dentro del disco El calor del pleno invierno, este corte reflejó la madurez de la banda uruguaya en su etapa más introspectiva. Con letras cargadas de melancolía y un sonido más pulido, se consolidó como uno de los momentos claves de esa producción. Y la reversión, la cantidad de reversiones que se hicieron de A las 9 de No te va a gustar, ¿no? Inclusive hecha por ellos. Y bueno, mientras pasaba este temón, vamos con uno de los tipitos. Año 2009 y así sonaban con Más allá de los dos.

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1: Seguimos en este martes 11 de agosto del 2026, acá presentes para acompañarlos en un día más de puro rock. Y ahora escucharemos esta canción lanzada por Santiago Motorizado el año pasado. Esto es La Revolución.

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3: Nosotros sabemos que tenemos públicos diversos, que hay gente que le gusta un poco lo actual, estas bandas emergentes, estos que se consolidan ahora en este último tiempo, pero también tenemos un público, que son ustedes del otro lado, que les gusta lo clásico. Y bueno, como queremos dejar contentos a todos, escuchemos ahora esta canción de 1986, Soda Stereo hace Signos.

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1: Formados en Buenos Aires en 2002, Las Pastillas del Abuelo se convirtió en referentes del llamado rock barrial. Su estilo mezcla rock con murga, reggae y candombe, logrando una identidad propia que conecta con públicos diversos. Con discos como Por Colectora y Crisis, se consolidaron como una de las bandas influyentes de la escena argentina contemporánea. Y bueno, lo que escuchábamos recién era este timón, Ojos de Dragón, de Las Pastillas del Abuelo. Y ahora nos quedamos con un tema del año 2016 de Vándalos Chinos. Así suena Isla.

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el tono a lo rock, pero sonaba un temón de la Versuit Vergarabat. Esperando el impacto es lo que disfrutabas acá en la radio. Y ahora vamos a seguir con Tu Postura, una canción que está incluida en el álbum Imán del año 2011 y es una canción que refleja la impronta de la banda uruguaya Once Tiros, que combina rock alternativo con letras cargadas de crítica social y energía juvenil. Además, ese disco, Imán, marcó una etapa de consolidación en su trayectoria. Así que bueno, disfrutemos entonces de Once Tiros haciendo Tu Postura.

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2: Que les está hablando y acompañando en este día es Valentín Cunio. Y los invito a que me sigan en Instagram. Me encuentran como @valencunio. Nada más, nada de guión bajo, locutor, no. Valen Cunio nomás y ahí me van a poder encontrar. Bueno, mientras dije esto, ahora va sonando este tema de la banda Un Verano. Llega a -10.

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4: Seguimos acá disfrutando de este martes 11 de agosto con mucha música, mucho rock, por supuesto. Y ahora vamos con este temón de Divididos, Caballos de la Noche, lo que suena, o más conocido como La Foca.

del año 2020. Así te trajimos a La Franela haciendo Las Raíces. Y bueno, mientras sonaba esta canción, ahora vamos a continuar con un tema que es parte del álbum Giras y Madrugadas del año 2019. Es un corte que va a mostrar la faceta más introspectiva de la banda liderada por Rolo Sartorio. Con un sonido rockero clásico y letras cargadas de confesiones personales, se convirtió en uno de los temas más representativos de esa producción. Bueno, sin más que contar, todo esto que veníamos refiriendo era de Laverizo, que ahora suena con Hastío.

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1: Y así finalizaba Caña Seca y Un Membrillo, un clásico de Patricio Rey y sus Redonditos de Ricota. Y ahora, mientras pasaba esta banda, vamos con Babasónicos haciendo El Ídolo.

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1: Seguimos disfrutando de muy buena música acá en Rock de las Pampas. Estamos de a poco acercándonos a las últimas canciones de este martes. Y ahora es el turno de poner un poco de reggae. Llegan Los Pericos con Todos lo hacen.

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1: Editado en 2008 dentro del disco Sexy, esta canción reafirma la identidad pop rock de la banda formada en 2003. Con un estilo desenfadado y letras provocativas, se consolidó como uno de los cortes más recordados de la etapa de Azafata. Y bueno, lo que sonaba de ellos se llama Fascinada. Bueno, mientras pasaba esa canción, ahora escuchemos a Sandra y Celeste haciendo No Llores Más o No Woman.

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1: Y así pasaba esta unión entre La Mancha de Rolando y Jorge Serrano, haciendo esta reversión de ¿Dónde vamos? Y bueno, mientras sonaban estos dos, les tengo que contar que este martes 11 de agosto del 2026 está llegando a su final. Gracias a todos por estar del otro lado, por ser parte de Rock de las Pampas. Hoy nos vamos a despedir con Fito Páez haciendo Tumbas de la Gloria. Así que amigos, gracias por estar. Nos encontraremos mañana miércoles en el mismo horario y en el mismo dial. Chau, chau.

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Hola amigos, ¿qué tal? ¿Cómo están? Qué lindo arrancar la radio compartiendo la mejor música de todos los tiempos. Hoy es martes 11 de agosto de 2026 y la apertura fue a puro ritmo ochentoso de la mano de las hermanas The Pointer Sisters con su clásico de 1983, Jump for My Love. Acá Mariano Lainez, acompañándolos en el micrófono. En los controles y en la musicalización está Miguel Kovacs, cuidando cada detalle del sonido. Y la coordinación general de este programa corre por cuenta de Pablo Sturzenegger. Todo el equipo listo para presentarles ahora a una de las boy bands más famosas de la historia. Nos vamos a finales de los 80 para escuchar a New Kids on the Block y su arrollador éxito, You Got It, The Right Stuff. Quédate con nosotros y bienvenido a La Canción Lógica.

Ahí pasaba por el aire la voz inconfundible de Don Johnson con Heartbeat, un clásico ochentoso que sonó muchísimo en 1986. Y ahora nos venimos un poco más acá en el tiempo con una de las bandas británicas más importantes de este siglo. Les cuento que este tema fue el primer corte de difusión de su segundo álbum de estudio, A Rush of Blood to the Head, y gracias a este track ganaron el premio Grammy a la mejor interpretación rock de un dúo o grupo en el año 2003. Subimos el volumen para recibir a Coldplay y su tema In My Place.

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Escuchábamos en la canción lógica a la escocesa Sheena Easton interpretando ese clásico pop de 1980 titulado Morning Train 9 to 5. Seguimos recorriendo los éxitos que no pasan de moda y la propuesta que llega ahora es una balada impecable de finales de los 90 con esa voz dulce y tan característica que atrapó al mundo entero. Nos quedamos escuchando a Shania Twain y su clásico You're Still

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pasaba el rey del pop, el gran Michael Jackson, con Bad, un verdadero éxito de 1987. Un dato que siempre me pareció genial es que el famoso video musical de esta canción duraba casi 18 minutos y fue dirigido nada más y nada menos que por el gran cineasta Martin Scorsese. Recordá que en este momento estamos disfrutando de las mejores canciones de la historia. Y la que llega a continuación junta a dos verdaderos gigantes de la música en un clásico inolvidable de 1983. Acá están Paul McCartney y Michael Jackson para hacer 666. Los invito a quedarse enganchados para seguir compartiendo los clásicos de siempre.

0: Lo que pasaba en la canción Lógica era el pulso synth-pop pegadizo del dúo norteamericano haciendo su clásico Out of Touch. No se muevan de donde están, porque la música sigue sonando con la mejor selección.
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Qué buen momento pasaba recién con The Beach Boys y esa melodía tan veraniega de 1988 que fue Kokomo. Y atención con lo que viene ahora, porque nos encontramos con una banda clave del New Wave que volvió con todo a finales de los 90. Resulta que esta canción de 1999 significó el regreso de la banda a los primeros puestos de los rankings internacionales tras más de 15 años de inactividad. Con ustedes, Blondie, haciendo María. Quédate en la canción lógica, porque hay mucho más.

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Pasaba la elegancia y el blue-eyed soul de los británicos de Simply Red con The Right Thing. Les cuento que este tema fue gran impulso comercial de su álbum Men and Women, de 1987, logrando entrar directo al top 10 de las listas británicas. Quédate y subí el volumen, porque se viene mucha energía bailable con los muchachos de London Beat haciendo You Bring on the Sun.

0: Veníamos de escuchar esa melodía inolvidable de 1995 de la mano de The Rembrandts con I'll Be There For You, acompañándote en este martes 11 de agosto de 2026. La radio sigue encendida y la propuesta musical no para, así que quédate cerca, que hay mucho más por delante.
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¡Qué pedazo de tema acabamos de escuchar! Toda la carga dramática y la genialidad vocal de Michael Jackson, interpretando la brillante Who Is It? Les habla Mariano Lainez, y los quiero llevar ahora al sonido sintetizado y envolvente del synthpop alemán de los 90. Recibimos a la banda Camouflage con Heaven, I Want You.

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En este martes 11 de agosto de 2026, pasaba el pop contagioso de la cantante alemana Sandra, haciendo su clásico ochentoso, Midnight Man. Te invitamos a seguir con nosotros, ahora con toda la actitud, las guitarras y el estilo único de los australianos de In Excess, haciendo Elegantly Wasted.

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últimas canciones del programa del día de hoy. Y en este invierno de 2026, nada mejor que recordar esta balada acústica sensacional de 1991 a cargo de Mr. Big, interpretando To Be With You. Para ir encarando el tramo final con todo el poder de la voz femenina del rock, se tiene una fuerza de la naturaleza. Nos metemos en la banda de sonido de la película Mad Max en 1985 para escuchar a la reina Tina Turner con One of the Living.

Así llegamos al final de nuestro recorrido en este martes 11 de agosto de 2026. Recién escuchábamos esa balada emotiva de los holandeses Ten Sharp, titulada You. Llegó el momento de despedirnos por hoy. Les habla Mariano Lainez y fue un verdadero gusto compartir estos minutos con ustedes. En la operación técnica y en la musicalización estuvo Miguel Kovacs, mientras que la coordinación general de nuestro programa corrió por cuenta de Pablo Sturzenegger. Nos vamos a despedir con un clásico de 1984 que contó con la guitarra solista del mismísimo David Gilmour, de Pink Floyd. Cerramos con el gran Paul McCartney haciendo No More Lonely Nights. Muchísimas gracias a todos por habernos acompañado en el programa y los espero mañana miércoles para seguir compartiendo la mejor música. ¡Chao, amigos!

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Fernando Sturzenegger busca todo lo que leemos en este programa y estamos en el primer fin de semana de agosto de 2018. Cool and Gang, haciendo Joanna, recién del 83. Nos venimos un poco más acá, entramos levemente en la década de los 90, año 1991 para Erasure y Love to Hate You.

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Bangles con Manic Mandy del año 1985, Different Lights, es el disco que tenía esta canción de The Bangles. Y aquí está Kate Bush con su clásico Babushka.

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3: Gran tema, impresionante. De finales de los 80, principios de los 90. Hablamos de Francesco Salvi con Esatto, esta versión Radio Edit que suena en Planeta 80.
2: Michael Grupo.

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Quiet Riot con Come On, Feel the Noise, del año 1983. Y nos vamos con In Excess con Devil Inside, del año 1987.

Estamos en las redes sociales, arroba que buena música ok en Facebook, arroba buena música ok en Twitter, sin el que. Ahí estamos, obviamente, Breath con Say a Prayer del año 1990 y ahora The Outfield con Every Time You Cry del año 1985, lo que viene a nuestro programa.

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Love is a Stranger es el quinto sencillo del dúo británico Eurythmics, publicado originalmente a finales de 1982, año en el que no tuvo éxito comercial. Sin embargo, fue relanzado en el 83 y se convirtió en un éxito, logrando ingresar al top 10 de las listas británicas de éxitos. El sencillo fue lanzado nuevamente en 1991 para promocionar el álbum recopilatorio Greatest Hits. Aquí estaba Eurythmics con Love is a Stranger, del 83, amigos. Ahora Men at Work con Blue for You.

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3: New Order con True Face, año 1987 para Substance. Exacto, el disco que tiene este temazo que te presentamos ahora en nuestro programa.

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Smoke Underwater, el gran tema de Deep Purple, lanzado en el álbum Machine Head del 72, es toda una leyenda y un ícono en ese pequeño grupo de grandes canciones del rock, ¿sí? Y aparte, totalmente reconocida por su riff central tocado por Richard Blackmore con su guitarra Fender Stratocaster, que ha sido uno de los riffs de las líneas melódicas de guitarra más tocadas de la historia, amigos, del rock mundial, así te digo. Bueno, Deep Purple haciendo Smoke on the Water en versión en vivo. Ahora Rod Stewart para continuar con You Are in My Heart.

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Deacon Blue con Raintown, año 1987. Viene Camouflage con Heaven I Want You, en versión del álbum año 1991, para este éxito que recordamos en el playlist del programa del día de hoy.

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0: 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Esto es Últimas Noticias, el resumen de lo que está pasando en la República Argentina. Hablamos de un operativo contra la inseguridad. Ya funcionan 86 nuevos móviles y 170 efectivos policiales en Mar del Plata. El Ministerio de Seguridad bonaerense confirmó que ya se encuentran operativos 50 nuevos patrulleros, 36 motos y 170 agentes para reforzar la seguridad en toda la ciudad. Atención, afirman que Granja Tres Arroyos comenzó a notificar despidos y hablan de entre 250 y 550 trabajadores afectados. Granja Tres Arroyos comenzó a enviar cartas de despido y justificó las desvinculaciones por una grave disminución del trabajo. Entre empleados circulan versiones de entre 250 y 550 cesantías, aunque la cifra todavía no fue confirmada oficialmente. Habló Andrea Freites. Las políticas de Milei destruyen la industria y el trabajo de los fueguinos. La diputada nacional por Tierra del Fuego, Andrea Freites, cuestionó las políticas del gobierno de Javier Milei y advirtió sobre el impacto de los despidos en la industria fueguina tras la desvinculación de alrededor de 300 trabajadores de la empresa Mirgor. Pablo Moyano llamó a reorganizar el peronismo. Mientras estamos discutiendo nombres, la gente se caga de hambre. El dirigente camionero anticipó una movilización al Ministerio de Economía y aseguró que la protesta va a ir creciendo frente al deterioro de la situación económica. También cuestionó a la dirigencia del PJ. Malas noticias para la temporada. El Hotel Casino San Rafael no estará listo para el verano. El grupo Cipriani informó la postergación de la inauguración debido a demoras en la obra, con reprogramación de reservas, espectáculos y eventos. Hasta acá lo más importante de la hora. 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
1: Hablar de los temas del campo, de su producción y del trabajo de sus productores. Llegar a cada rincón de la Argentina con información, servicios y novedades del mundo agropecuario argentino. Y conocer qué está haciendo cada productor en sus regiones es el motivo que nos moviliza cada día aquí, donde el principal protagonista es el productor argentino.
2: Les cuento que la provincia de Corrientes está a un paso de concretar una conexión estratégica con el norte de Santa Fe. La provincia lidera la producción nacional de terneros, pero hoy no puede terminarlos por falta de grano. Por eso el ministro de la producción, Walter Chávez, anticipó que el vínculo entre Bella Vista y Villa Ocampo podría concretarse el año próximo, abriendo así la puerta al ingreso de maíz santafesino para alimentar los feedlots correntinos. Una infraestructura clave para transformar una fortaleza en oportunidad.
3: El cliente es lidera la cría de terneros, la producción de terneros en sí, estamos hablando de más de 1 millón de cabezas por año, pero que lamentablemente por falta de forraje, por falta de alimento, que es la agricultura básicamente, no tenemos la posibilidad de terminar ese animal para que finalmente pueda ser faenado. En la mayoría de los casos eso va entre ríos, va a la misma provincia de Santa Fe y después vuelve ya como carne y somos finalmente nosotros los que consumimos. Esta vinculación que se trabaja hace muchos años y que bueno, seguramente el año que viene será una realidad porque están muy avanzadas las cuestiones entre ambas provincias, va a permitir una vinculación física a través de un ferry, de una balsa, y en ese contexto poder tener un intercambio de bienes y servicios. La idea nuestra como gobierno es poder proveernos de la agricultura que tiene el norte santafesino, que es muy importante.
1: En cada lugar del país donde hay un productor agropecuario trabajando, ahí estamos nosotros. Para contarle novedades, para mostrarle también qué hacen otros productores en otras regiones de la Argentina y fundamentalmente para escucharlo, para conocer sus problemas y para compartir sus orgullos. Al fin y al cabo, nuestros productores agropecuarios son el motor productivo que nos permite a todos los argentinos pensar en un país grande. Nosotros no estamos aquí para venderles nada, tampoco para imponerles una ideología y mucho menos para hacer de nuestra producción un espacio político. De eso se encargan otros. Nosotros mostramos una realidad y estamos al lado del productor argentino. Somos Agropecuario, un programa dedicado a valorar el trabajo y el esfuerzo de nuestra producción agropecuaria nacional.
4: Desde noviembre que tenemos nosotros la habilitación para salir al mercado con este producto, pero que tuvimos que sortear algunos escollos en cuanto a la habilitación porque no había registros como el aloe, del aloe como alimento aquí en el país. Entonces tuvimos que sortear una serie de exigencias que por suerte pudimos hacerla y bueno, ya está el producto en el mercado, como ya pronto a cumplir un año. Y bueno, con las repercusiones que está tomando esto desde hace un tiempo hasta aquí, ¿no? La gente, es increíble cómo consume el aloe en Buenos Aires, por ejemplo, consume directamente de planta. Entonces nosotros, sabedores de esto, queríamos darle a toda esa gente que consume el aloe una nueva alternativa para consumirlo de una manera más agradable, porque vamos a ser sinceros, hay que comerla directamente de la plantita, ¿no? Porque no es muy agradable al paladar. Entonces nosotros quisimos ponerla a disposición de la gente, las mismas y absolutamente todas las propiedades que tiene el aloe, nada más que de una manera más rica para su consumo. O sea, con la pulpa de la hoja, la mermelada está hecha 100% de pulpa, o sea, todo lo que se ve de líquido es pulpa únicamente, no está diluida, no tiene ningún tipo de saborizante ni colorante, o sea que está total y absolutamente natural el producto.
1: La Argentina es grande y en cada rincón alguien está haciendo algo diferente en nuestra variada producción agropecuaria. Es bueno saber qué hacen otros productores. No importa si son grandes, medianos o pequeños. Lo importante es que estamos trabajando, estamos creciendo y estamos dándole valor agregado a nuestras producciones primarias. Y todos juntos estamos construyendo un nuevo país. Agropecuario, un puente imaginario que une a todos los productores rurales de la Argentina.
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6: Copa Sudamericana apunta a ser la salvación para varios grandes del continente. Los octavos de final de la edición 2026 presentan a equipos históricos como River, Boca, San Pablo y Santos, que buscan revivir sus esperanzas en medio de crisis. River, con 6 derrotas consecutivas, enfrenta un difícil partido contra Independiente Santa Fe en Bogotá, mientras su entrenador, Eduardo Cudé, admite que la situación es complicada. Boca, en cambio, recibe al debutante Deportivo Recoleta, rival al que no se puede subestimar. 6 equipos brasileños, entre ellos Sao Paulo y Botafogo, también buscan avanzar, enfrentando diversos desafíos, incluyendo la altitud en La Paz.
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1: En José C. Paz, tres delincuentes, uno armado, atacaron a una joven que estaba en su auto y se lo robaron. Actuaron con mucha violencia, llegaron a disparar al aire para amedrentar. La víctima sufrió una crisis nerviosa, debió ser atendida por médicos que estaban en una ambulancia. Ahora está bien, los delincuentes están prófugos. Otro ladrón actuaba de campana en otro auto y el auto robado todavía no aparece.
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1: Hola, soy Josefina Paz, directora ejecutiva de Liga Educación, una organización de la sociedad civil que trabaja hace más de 26 años en el acompañamiento de trayectorias escolares y postescolares de niños, niñas, adolescentes y jóvenes que se encuentran en riesgo por factores ligados a la pobreza. En esta oportunidad queremos invitarlos e invitarlas a una charla que hemos organizado junto a la psicopedagoga Liliana González. Vamos a tener la oportunidad de conversar con ella acerca de la importancia de los proyectos en la juventud y cómo podemos acompañar las personas adultas esos proyectos. El encuentro se va a llevar a cabo el próximo miércoles 12 de agosto a las 17:30 horas en el Golf de Villa Allende. Para más información y para adquirir tu entrada, podés comunicarte al 351-808-0825.
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1: El gobierno provincial anunció nuevos cursos para el programa Santiago Crece con Vos. El Ministerio de Educación habilitó más de 900 lugares para capacitar en oficios a jóvenes de 18 a 35 años. La inscripción inicia este miércoles e incluye un estímulo económico mensual. La Escuela Agropecuaria número 1 de Gobernador Gregores fue seleccionada a nivel nacional. El gobierno de la provincia de Santa Cruz, a través del Consejo Provincial de Educación, destacó la selección del proyecto Agrohídrica, entre más de 500 propuestas del país. La iniciativa contempla una inversión de 33 millones de pesos para la incorporación del equipamiento de vanguardia, capacitación en riego, presurizado y modernización agrícola.
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0: 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Detuvieron a 16 personas por la desaparición de Mario Golemba. Entre los detenidos se encuentra Ewaldo Katz, quien era comisario de 2 de mayo, cuando Golemba fue visto por última vez en esa dependencia. La medida fue dispuesta por la Fiscalía Federal 2 de la ciudad de Posadas. La justicia ordenó al gobierno nacional reparar con urgencia las rutas 7, 8 y 33 en el sur de Santa Fe. Un juez federal hizo lugar a un amparo presentado por la senadora Leticia Di Gregorio y dispuso la reparación integral de los tramos que atraviesan el departamento General López. El fallo advierte sobre el grave estado del deterioro de las calzadas y sostiene que el Estado no puede desligarse de su responsabilidad por el cambio de concesionarias. Hablamos del temporal de nieve en la cordillera. Hay más de 3.000 camiones que están varados y continúan cerrados varios pasos fronterizos. El Cristo Redentor concentra unos 2.000 vehículos y permanece cerrado desde mediados de julio. Hay cortes en las rutas de Mendoza y Neuquén. Este martes el IPDUB sorteará 25 viviendas en Puerto Tirol. El padrón provisorio de postulantes ya se encuentra disponible para su consulta a través de la fanpage oficial de IPDUB. Además, el padrón definitivo será exhibido de manera impresa en el salón del Polideportivo Municipal antes del inicio del sorteo. Prestaron juramento 2 nuevos fiscales generales de Corrientes y Resistencia. Se trata de Juan Marcelo Burela Acevedo y Patricio Nicolás Sabadini, quienes fueron designados en las unidades fiscales de Corrientes y Resistencia, provincia de Chaco. Allí, respectivamente, al acto concurrió el ministro de Justicia de la Nación, Juan Bautista Máquez, magistrados y funcionarios del Poder Judicial y legisladores. Hasta acá lo más importante de la hora. 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
1: ¿Qué medicamentos pueden obtenerse con 100% de cobertura durante agosto? Durante agosto, PAMI ofrece un esquema de cobertura farmacéutica que incluye descuentos de hasta el 80% y la posibilidad de obtener medicamentos con cobertura del 100% a través del subsidio social para afiliados en ciertas condiciones. Los tratamientos incluidos abarcan la medicación para diabetes, medicamentos oncológicos, fármacos para VIH y fármacos para trastornos hematopoyéticos, entre otros. Para acceder se requiere completar una solicitud en línea o en persona, presentando documentación específica. El subsidio está destinado a quienes no pueden afrontar el costo de sus medicamentos, evaluando situación económica y médica.
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4: Unión Obrera Metalúrgica de Río Grande confirmó los despidos en la empresa Mirgor y denunció que la empresa impidió el ingreso de más de 200 trabajadores. Oscar Martínez calificó la medida como injustificada, improcedente y maliciosa.
5: Hoy han sido impedidos de ingresar a trabajar a su puesto de tareas habituales una cantidad de más de 200 trabajadores. La empresa había anunciado una cifra cercana a los 300 y dentro de ellos incluso los propios integrantes de los distintos cuerpos delegados de las cuatro razones sociales. Una medida absolutamente injustificada, improcedente, maliciosa y con toda la intencionalidad de generar o provocar un conflicto de mayores características, a lo que no le vamos a escapar desde la tarea que nos toca. Y hoy estuvimos presentes en el inicio de la jornada para ver cómo se desarrollaba esta situación, si realmente la empresa avanzaba o no, y bueno, lamentablemente lo hizo, incluso, insisto, negando no solo a los integrantes de los cuerpos delegados, sino hasta la propia comisión directiva el acceso a los distintos establecimientos.
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1: 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Denunciaron una cadena de ilegalidades en la privatización de las represas hidroeléctricas que se quedaron los Neus. La justicia investiga un mecanismo de subvaluación de 4 etapas que terminó beneficiando a los hermanos Neus y a otros grupos económicos para hacerse con activos estratégicos del Estado. Ahora se estudia por qué podrían ser nulas y el motivo por el que Karina Milei quedó afuera del esquema de la decisión. 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

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El gobierno cambió por decreto las reglas por el transporte de cargas, más peso, bitrenes y guiño al GNC de Vaca Muerta. A través del decreto 689/26, el gobierno de Javier Milei actualizó el régimen de pesos y dimensiones para el transporte pesado hasta 30 años sin modificaciones. El ministro de Desregulación, Federico Sturzenegger, afirmó que la norma busca bajar costos logísticos, igualar medidas con Brasil e incorporar unidades propulsadas a gas y electricidad. 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
1: Hablamos del Black Friday, que dejó un balance positivo y algunos comercios igualaron en dos días las ventas de un mes en Misiones. Desde la organización destacaron el impacto del evento en la actividad comercial y anticiparon que ya trabajan en una nueva propuesta para Posadas Mágicas, prevista para la primera semana de diciembre. Hablamos del Niño, advierte por lluvias y crecidas récords históricos en Entre Ríos. Un especialista explicó que el Niño podría provocar precipitaciones muy superiores a las habituales y fuertes crecidas de los ríos Paraná y Uruguay. Anticipó que noviembre y diciembre serían los meses más complejos y advirtió por posibles inundaciones.
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0: 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El boleto de colectivos aumentó 10 veces más en Jujuy que en Salta. Así lo señalaron desde el Bloque de la Libertad Avanza en el Consejo Deliberante, señalando que en 2 años y medio el transporte incrementó 14 veces en la capital jujeña y solo 4 en Salta. Pidieron auditar los componentes de la fórmula polinómica y crear una aplicación pública unificada de seguimiento y control de transporte. La provincia de San Juan se hará cargo de 5 rutas nacionales. El gobernador Marcelo Rego firmó con Nación un convenio por 20 años que permitirá a San Juan financiar, mantener y ejecutar obras en tramos estratégicos de las rutas nacionales. Nos vamos a la provincia de Entre Ríos. Soja, maíz y trigo concentraron más del 90% del área agrícola en 27 campañas. En 27 campañas, soja, maíz y trigo consolidaron su protagonismo y concentraron más del 90% de la superficie agrícola de la provincia de Entre Ríos. Más de 700 ex-trabajadores de Flybondi siguen sin cobrar indemnizaciones y acuerdos de retiro voluntario. La mayoría son personas despedidas sin causa. Muchas cuentan con acuerdos homologados por el SECLO y la empresa no paga. El resto tomó retiros voluntarios firmados ante escribano público, aún no abonados. Ante el silencio de la compañía, los afectados ya iniciaron acciones judiciales. El INTA de Salta realizará un conversatorio sobre agricultura familiar y desarrollo territorial. El encuentro será este martes 11 de agosto en Cerrillos y reunirá a organizaciones, instituciones y referentes de Salta y Jujuy para debatir sobre la producción, tecnología, la comercialización, comunidades indígenas y formación. Hasta acá lo más importante de la hora. 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
2: La explicación de Gariano y el VAR tras no cobrarle un penal a River ante Tigre. El árbitro Andrés Gariano defendió su decisión de no sancionar penal para River en una jugada entre Ángel Correa y Nahuel Vanegas, argumentando que fue un contacto normal. En cancha veo una situación normal, declaró. A pesar de las evidencias visuales que sugieren una falta clara, incluidas acciones posteriores que también debieron ser sancionadas, Gariano aseguró que el VAR, dirigido por Yamil Pozzi, respaldó su interpretación. La decisión generó un fuerte descontento en los jugadores de River, especialmente en Nicolás Otamendi, y dejó abierta una controversia sobre la actuación arbitral en el partido.
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1: En José C. Paz, dos delincuentes entraron a robar a un comercio de venta de hamburguesas y sándwich. Estaban encapuchados y armados, amenazaron a todos los que estaban en el local, que son justamente clientes y empleados. Robaron dinero y también las pertenencias de quienes estaban allí, clientes y empleados. El robo ocurrió a la tarde y se sospecha que además habían dos delincuentes más que oficiaban de campana.
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2: Terremoto en Colombia. ¿En qué ciudades se reportó el sismo y por qué afectó a Ecuador y Panamá? Un terremoto de magnitud 7,4 sacudió Colombia el lunes a las 7:34 de la mañana. Con epicentro en San José del Palmar, Chocó, a 82. 96 kilómetros de profundidad. Se registraron heridos y daños en Quibdó, Cali, Pereira y Manizales, mientras se realizaron evacuaciones en Bogotá, Medellín y otros lugares. En Ecuador, el sismo se sintió en provincias como Pichincha e Imbabura y en Panamá, en Darién y Gunayala. La gobernadora de Chocó y el presidente Abelardo de la Espriella informaron sobre daños y coordinaron esfuerzos de emergencia. Las ondas sísmicas se propagaron, afectando regiones distantes debido a la gran energía liberada.
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0: coordinaron esfuerzos de emergencia. Las ondas sísmicas se propagaron, afectando regiones distantes debido a la gran energía liberada.
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Escucha la amenaza de Pablo Moyano a los empresarios. Presta mucha atención. Al estilo mafioso, el dirigente del gremio de camioneros apuntó contra el fundador de Mercado Libre, Marcos Galperín, y cuestionó al gobierno de Javier Milei. El dirigente de camioneros, Pablo Moyano, como es habitual, advirtió de manera amenazante a los empresarios que provocan y se jactan de despedir trabajadores que cuando vuelva el peronismo la van a pagar. Al tiempo que apuntó contra el fundador de Mercado Libre, Marcos Galperín. 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
1: Hablamos de la búsqueda de Luciana Muñoz en Neuquén. La justicia federal dio con la testigo clave que reclamaba la familia. Durante el juicio realizado a Maximiliano Áviles, recientemente condenado por falso testimonio, una mujer había sido presentada como testigo por error. El hecho fue denunciado por la propia familia de la joven desaparecida desde julio del 2024. Finalmente, se pudo dar con el perfil correcto y su testimonio fue puesto a disposición de la Fiscalía Provincial. Hablamos de la retención de tareas en la clínica de Mar del Plata que afecta la atención de los pacientes. Los trabajadores llevan adelante una medida de fuerza por tiempo indeterminado por falta de pago total del salario. Trabajadores de la clínica Mar del Plata realizaron una retención de tareas debido a que no cobraron la totalidad de los salarios. Al respecto, Marcelo Delgado, secretario adjunto de la Asociación de Trabajadores de la Sanidad Argentina local, expresó que solo están atendiendo las urgencias.
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Hola amigos, ¿qué tal? ¿Cómo están? Qué lindo arrancar la radio compartiendo la mejor música de todos los tiempos. Hoy es martes 11 de agosto de 2026 y la apertura fue a puro ritmo ochentoso de la mano de las hermanas The Pointer Sisters con su clásico de 1983, Jump for My Love. Acá Mariano Lainez, acompañándolos en el micrófono. En los controles y en la musicalización está Miguel Kovacs, cuidando cada detalle del sonido. Y la coordinación general de este programa corre por cuenta de Pablo Sturzenegger. Todo el equipo listo para presentarles ahora a una de las boy bands más famosas de la historia. Nos vamos a finales de los 80 para escuchar a New Kids on the Block y su arrollador éxito, You Got It, The Right Stuff. Quédate con nosotros y bienvenido a La Canción Lógica.

Ahí pasaba por el aire la voz inconfundible de Don Johnson con Heartbeat, un clásico ochentoso que sonó muchísimo en 1986. Y ahora nos venimos un poco más acá en el tiempo con una de las bandas británicas más importantes de este siglo. Les cuento que este tema fue el primer corte de difusión de su segundo álbum de estudio, A Rush of Blood to the Head, y gracias a este track ganaron el premio Grammy a la mejor interpretación rock de un dúo o grupo en el año 2003. Subimos el volumen para recibir a Coldplay y su tema In My Place.

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Escuchábamos en la canción lógica a la escocesa Sheena Easton interpretando ese clásico pop de 1980 titulado Morning Train 9 to 5. Seguimos recorriendo los éxitos que no pasan de moda y la propuesta que llega ahora es una balada impecable de finales de los 90 con esa voz dulce y tan característica que atrapó al mundo entero. Nos quedamos escuchando a Shania Twain y su clásico You're Still

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pasaba el rey del pop, el gran Michael Jackson, con Bad, un verdadero éxito de 1987. Un dato que siempre me pareció genial es que el famoso video musical de esta canción duraba casi 18 minutos y fue dirigido nada más y nada menos que por el gran cineasta Martin Scorsese. Recordá que en este momento estamos disfrutando de las mejores canciones de la historia. Y la que llega a continuación junta a dos verdaderos gigantes de la música en un clásico inolvidable de 1983. Acá están Paul McCartney y Michael Jackson para hacer 666. Los invito a quedarse enganchados para seguir

0: que pasaba en la canción lógica era el pulso synth-pop pegadizo del dúo norteamericano haciendo su clásico Out of Touch. No se muevan de donde están, porque la música sigue sonando con la mejor selección.
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Qué buen momento pasaba recién con The Beach Boys y esa melodía tan veraniega de 1988 que fue Kokomo. Y atención con lo que viene ahora, porque nos encontramos con una banda clave del New Wave que volvió con todo a finales de los 90. Resulta que esta canción de 1999 significó el regreso de la banda a los primeros puestos de los rankings internacionales tras más de 15 años de inactividad. Con ustedes, Blondie, haciendo María. Quédate en la canción lógica, porque hay mucho más.

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pasaba la elegancia y el blue-eyed soul de los británicos de Simply Red con The Right Thing. Les cuento que este tema fue gran impulso comercial de su álbum Men and Women, de 1987, logrando entrar directo al top 10 de las listas británicas. Quédate y subí el volumen, porque se viene mucha energía bailable con los muchachos de London Beat haciendo You Bring On The Sun.

0: Veníamos de escuchar esa melodía inolvidable de 1995 de la mano de The Rembrandts con I'll Be There For You, acompañándote en este martes 11 de agosto de 2026. La radio sigue encendida y la propuesta musical no para, así que quédate cerca, que hay mucho más por delante.
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¡Qué pedazo de tema acabamos de escuchar! Toda la carga dramática y la genialidad vocal de Michael Jackson interpretando la brillante Who Is It. Les habla Mariano Laines y los quiero llevar ahora al sonido sintetizado y envolvente del synthpop alemán de los 90. Recibimos a la banda Camouflage con Heaven, I Want You.

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En este martes 11 de agosto de 2026, pasaba el pop contagioso de la cantante alemana Sandra, haciendo su clásico ochentoso, Midnight Man. Te invitamos a seguir con nosotros, ahora con toda la actitud, las guitarras y el estilo único de los australianos de

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Últimas canciones del programa del día de hoy. Y en este invierno de 2026, nada mejor que recordar esta balada acústica sensacional de 1991 a cargo de Mr. Big, interpretando To Be With You. Para ir encarando el tramo final con todo el poder de la voz femenina del rock, se tiene una fuerza de la naturaleza. Nos metemos en la banda de sonido de la película Mad Max en 1985 para escuchar a la reina Tina Turner con One of the Living.

así llegamos al final de nuestro recorrido en este martes 11 de agosto de 2026. Recién escuchábamos esa balada emotiva de los holandeses Ten Sharp, titulada You. Llegó el momento de despedirnos por hoy. Les habla Mariano Lainez y fue un verdadero gusto compartir estos minutos con ustedes. En la operación técnica y en la musicalización estuvo Miguel Kovacs, mientras que la coordinación general de nuestro programa corrió por cuenta de Pablo Sturzenegger. Nos vamos a despedir con un clásico de 1984 que contó con la guitarra solista del mismísimo David Gilmour, de Pink Floyd. Cerramos con el gran Paul McCartney haciendo No More Lonely Nights. Muchísimas gracias a todos por habernos acompañado en el programa y los espero mañana miércoles para seguir compartiendo la mejor música. Chao, amigos.

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